0: no se ha armado como unidad de negocio, porque una arena, un estadio como el Campeón del Siglo, perfectamente, no solo puede dar pérdida, sino que puede dar rentabilidad. Lo que pasa es que hay una cantidad de estrategias que hay que generar alrededor del Campeón del Siglo, como por ejemplo los naming rights, que es el derecho al nombre, toda todo el tema de lo que tiene que ver con la gastronomía, la publicidad, el store, las tiendas dentro del Campeón del Siglo, pero todo eso requiere varias cosas. Primero, solucionar el tema contractual con Tenfield, que está pendiente y que eso también creo que incide para que no se puedan hacer cosas. Ese es un tema que hay que solucionarlo también de forma inmediata, pero después hay que trabajar con el Campeón del Siglo para que sea una fuente de recursos y esa fuente de recursos impacte en la autosustentabilidad del Campeón del Siglo y sobre todo la manutención del Campeón del Siglo. Entonces, ahí sí tenemos previsto una cantidad de cosas, pero antes de decirle a la gente vamos a hacer esto, vamos a hacer lo otro, tenemos que ver de dónde salen los recursos, cómo vas a hacer para generar recursos para que el Campeón del Siglo en estos 10 años de vida no pierda la vigencia ni pierda la fuerza que necesita como el mejor estadio del Uruguay, que en estos últimos 6 años mucho no se le ha hecho, y lo que se le ha hecho, la verdad que como el tema de las luces ahí en la Damiani no está muy lindo. Yo creo que al Campeón del Siglo hay que readecuarlo a las nuevas tendencias de las arenas. Pero antes de hacer eso, necesitamos tener claramente un proceso financiero del Campeón del Siglo para ver cómo podemos hacer para que sea autosustentable y, ¿por qué no, rentable?
1: Carlos, ha sido un gusto charlar contigo. Gracias por estos minutos. Por supuesto que esto es a modo de otra charla, ¿no? A modo de adelanto, porque vamos a tener más charlas. Seguramente te invitemos otro día acá a los estudios de Por 890 nuevamente para hablar de fútbol, pero esta vez para hablar de tu Peñarol, ¿no? Y por supuesto va a ser un gusto tenerte acá en los estudios de la Deportiva Uruguay. Gracias por estos minutos y fuerte abrazo, ¿eh?
0: No, gracias a ustedes y como siempre estoy a las órdenes.
1: Que pase muy bien. Ahí estaba Carlos Lazzarino, candidato a la presidencia de Peñarol, charlando con nosotros en el final del programa. Tenemos que hacer la última pausa y ya venimos para el remate de Último Largo.
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0: Vamos a actualizar el básquetbol y hoy arranca la liguilla. Hoy con 4 partidos, si el tiempo lo permite, ojalá así sea, si la humedad que hay reinante en esta jornada.
1: Por ahora se está jugando todo, ¿no?
0: Lo permite también. A esta hora se juega absolutamente todo. Eso es lo que me acaban de...
1: ¿Qué le pasa?
0: De mencionar. No, no. Me río nomás de la vida misma.
1: Muy bien.

0: 20 horas con 15 minutos, tres partidos. Olimpia Lagomar, Estocolmo ante Urupán y Trubil ante Sayago. Partidos que estarán en Sport 890. Con el relato de Jorge Parietti y el comentario de Juan Pablo Tamborini. Será verde y rojo ante Tabaré. 9 y cuarto de la noche. Además, ese juego también será televisado. Son los cuatro partidos que tenemos en esta noche de arranque de la liguilla, la fecha número 1.
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2: Continuamos con Último Larco.

0: Las 5 de la tarde con 5 minutos en todo el país. Hoy arranca la última fecha del torneo intermedio. A las 7 lo relata Andrés Cancellara, lo comenta Darío Alberti en la Radio Deportiva del Uruguay. Lo que se viene a continuación es Sport Noticias en la Deportiva del Uruguay. A partir de las 6 de la tarde, Sport and Show. Vamos a estar acompañándolo junto a Bambino Echegoyen. Mateo Piedracueva, la puesta al aire. Lautaro Fabricio, la dirección de cámaras. Ha sido un placer. Quédense, porque hay más radio en vivo en la Deportiva del Uruguay. Gracias a todos. Con Último al Arco, el lunes a las 3 de la tarde.
1: 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Desde cualquier parte del planeta nos están escuchando en este instante en que Andrés Méndez pone al aire y musicaliza este programa. Y tiene la presencia de Laura Rodríguez, que está desencillando, tranquila, mansa, como que si nada pasara.
2: Buen día para todos, bienvenidos.
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0: 14 grados tenemos aquí en la capital y el área metropolitana. El cielo está nuboso. Tuvimos una jornada de sol preciosa otra vez en el día de ayer. Ahora muestra un viento del noreste a 39 kilómetros en la hora. Vamos a ver cuándo se actualice, si sigue así con tanta fuerza. 1014 hectopascales la presión, 85% el índice de humedad y 15 kilómetros la visibilidad. En el este del país también 14 grados, 13 en el centro, 14 grados en el oeste y el norte 18 grados. La máxima hoy para nosotros es de 22 grados, vamos a tener un cielo algo nuboso, con periodos de cubierto en la mañana, precipitaciones y tormentas aisladas y ventoso hacia la tarde. Y marca el viento que sigue del noreste y las rachas que pueden llegar a los 60 kilómetros en la hora. Dice rachas fuertes asociadas a estas tormentas. En el este del país, 24 grados es la máxima, con la probable formación de tormentas hacia la tarde. Ya advierte del viento ahora en la mañana, nuboso. En el centro del país, 25 grados la máxima. Precipitaciones y probables tormentas ya marca desde ahora temprano. En el litoral oeste, que es por donde comienza este aviso que emitía Inumet por tormentas muy fuertes y puntualmente severas, que además lo modificó en el día de ayer, lo repasamos, pero nos hablaba que comienza todo esto por el litoral oeste en el día de hoy, así que ya da ahora nuboso, cubierto, precipitaciones y tormentas que continúan hacia la tarde-noche, y habla del viento también, con estas rachas de hasta 60 kilómetros en la hora. El viento estará del noreste al norte, irá rotando hacia la noche al sector oeste, y es parte de este fenómeno de tormenta. En el norte, 29 grados es la máxima hoy, con precipitaciones y tormentas aisladas también desde ahora a la mañana. Y lo que dice el aviso de Inumet es que a partir de la tarde de hoy se esperan estas tormentas fuertes, puntualmente muy fuertes, en el litoral oeste y centro-sur del país. En la noche se prevén tormentas muy fuertes, puntualmente severas, que ingresarán por el suroeste y se van a ir desplazando durante la madrugada del sábado hacia el noreste, afectando el resto del territorio. Se esperan valores de precipitaciones acumuladas de entre 60 y 80 milímetros que pueden ser superados de forma puntual. Y en estas zonas afectadas se esperan rachas de vientos muy fuertes, precipitaciones copiosas en cortos periodos, la caída de granizo e intensa actividad eléctrica. Y el sábado las condiciones mejoran desde el suroeste, mientras que podrán desarrollarse lluvia y tormenta en el noreste y este del país.
1: Bueno, a mí The Weather Channel me da la lluvia después del mediodía, tormentas dispersas, eléctricas, mañana también, el domingo no, el lunes algunas lloviznas, el martes no, y después miércoles y jueves de la semana que viene sí. Lo que me llama la atención es que The Weather Channel, por lo menos la página web, da 23 grados de más. Obviamente esto no es normal.
0: Imagínate.
1: No hay cuerpo que aguante de esta manera.
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Personas intentando ingresar a la ciudad de Ceuta desde Marruecos. Miles de migrantes llegaron a pie o a nado a ese territorio de España ubicado en África. A pedido de las autoridades locales, el gobierno de Pedro Sánchez desplegó el ejército para controlar la frontera. Y en la fotografía se ve parte de la costa española cerca de la frontera con Marruecos ayer. Es una foto de una playa muy sucia con mucha mugre. Y dos jóvenes allí que están llegando. Traer migrantes deportados. Para el senador del Frente Amplio, Gustavo González, el eventual acuerdo con Estados Unidos sería un mal paso. Y para el blanco Sergio Botana, forma parte de una política exterior zigzagueante. Directora del Fondo Monetario Internacional le dijo a Odoni que debe tomar más riesgos. Frente Amplio reconoció deuda con población afro y llamó a ver cómo se paga. Colonización mostró a aspirantes predios en María Dolores. Las Naciones Unidas comenzaron el proceso de elección de su secretario general. UEFA en contra de vender acciones de las competencias FIFA. La contratapa de la diaria es la foto, nueva sede universitaria en Paysandú. En junio del 2027 quedará pronto el primer edificio de la nueva sede del Centro Universitario de Paysandú de la Universidad de la República, y allí aparece en la fotografía de Santiago Fleitas la obra del nuevo edificio de la UDELAR el pasado 10 de julio en tierras sanduceras. Hoy es viernes y, como todos los viernes, el suplemento Cultura de la Diaria. Primavera de papel. La serie Semanarios, publicaciones en dictadura, mapea un fenómeno clave de la recuperación democrática. La nota es de José Gabriel Lagos y aparecen allí unas muy identificables portadas del semanario Jaque, de la revista El Dedo y de la revista La Plaza. Y además tiene otros títulos. El artista visual Juan Burgos y sus dos exposiciones simultáneas. 6 décadas de Ultraman, el modesto superhéroe galáctico. Reedición aumentada del primer disco de Carmen Sandiego. El cuento de Kurt Vonnegut que habla de un contratiempo actual. De eso escribe Lucía Lorenzo en la sección Miradas de este suplemento. Un pequeño impedimento mental. Y la ilustración es de Ramiro Alonso. La Diaria.

0: Directora de FMI pide que se tomen más riesgos. Georgieva dice que Uruguay está haciendo las cosas bien. Alerta sobre PIB. Hace 15 años que un director gerente del Fondo Monetario no visitaba Uruguay. Esto se concretó ayer con el arribo de Cristalina Georgieva, que mantuvo un diálogo abierto con el presidente del Banco Central, Guillermo Tolosa. Se reunió en forma privada con el ministro de Economía, Gabriel Odone, y después con el presidente, Yamandú Orsi. Dijo en su charla con Tolosa que Uruguay es un país maravilloso, que está haciendo las cosas muy bien. Resaltó la buena posición geográfica para potenciar el rol logístico en la región y dijo que ha acertado en la política de establecer alianzas con otros países y en el Mercosur. No obstante, observó el bajo crecimiento del Producto Interno Bruto y apuntó que los uruguayos deberían animarse a arriesgar más. Protejan la estabilidad del país, pero tomen más riesgos en el mundo nuevo, dijo. Sobre la inflación, en 4,5%, opinó que el Banco Central no debería ponerse una nueva meta para bajarla en este momento, porque en el mundo ese indicador va en alza, y con mantenerla alcanzaría. Consultada por Tolosa sobre cómo hacer para que la gente confíe más en la moneda nacional, el 70% de los depósitos están en dólares, la directora del Fondo Monetario Internacional dijo que las personas y empresas miran dos cosas: las certezas y si la moneda local genera más retornos. Si hay volatilidad, la gente irá al dólar, consignó. Y la foto, que es de agencia de EFE, que tiene en su tapa el diario El País, son las imágenes de la frontera de España con Marruecos, donde miles de personas cruzaron. Estas personas cruzaron sin control de Marruecos a Ceuta, caminando en tierra firme primero y sorteando a nado el espigón que marca la frontera. La madrugada, que había sido tranquila con decenas de entradas a nado, se desbordó sobre el mediodía. Los marroquíes eran una manifestación de miles de personas que entraban mojados y victoriosos como si celebraran un mundial. La Guardia Civil y los medios de emergencia, superados, solo intentaron ocuparse de los heridos. Al menos 18 personas murieron intentando llegar. El gobierno español movilizó a última hora de la tarde las unidades del ejército de tierra desplegadas en Ceuta para apoyar a los efectivos del Instituto Armado. El presidente Pedro Sánchez viajará a la ciudad autónoma. En pleno asfalto, algunos migrantes se arrodillan para besar el suelo. Han llegado a tierra española, pero nadie sabe cómo se va a atender una emergencia humanitaria como la que está viviendo Ceuta. Tema de la camioneta vuelve a escena. El tema de la camioneta del presidente Yamandú Orsi volverá a la agenda a partir de la respuesta que en las últimas horas la Torre Ejecutiva brindó a la oposición, concretamente al diputado colorado Felipe Schipani. Dijo que la respuesta fue absolutamente insuficiente y anunció que hará consultas políticas en el Partido Colorado y la coalición. Dudas en el Frente Amplio por contactos con Estados Unidos. Los reclamos surgidos en el Frente Amplio sobre la eventual deportación de cubanos a Uruguay no tardaron en escalar hasta las más altas autoridades. De hecho, la Comisión de Asuntos Internacionales del Frente Amplio resolvió solicitar a la Cancillería más información sobre este tema. El presidente de la Comisión, Fernando Gambera, sostuvo que hay que distanciarse de una política migratoria de Estados Unidos que es discriminatoria. Reclame Paula Casa con esta edición de El País. ¡Salió Paula! Que no sé qué pasa con Paula. ¿Está por ahí?
1: No, no vino.
0: Pero
1: otra
0: che.
1: Vez, llaman 2 meses que...
0: ¿Qué es lo que está pasando? No, venir viene, debe quedar por ahí, por el camino.
1: ¿Qué está pasando?
0: Bueno, se nos agota a nosotros también. Por lo que veo en su tapa que predomina el rojo y dice Welcome Red. Y hay dos puertas...
1: Claro, dice bienvenido rojo en inglés.
0: Bienvenido. Y hay dos puertas majestuosas, rojas por supuesto, que se abren así para que ingresemos y veamos entonces todo lo que tiene en esta edición Casa, Paula. Dudas en... ese título ya lo compartía. Vamos con otros. La fusión. Líderes tecnológicos cuentan cómo la música los ha ayudado a crear. Timbres médicos. Anulan la medida de la caja profesional. Aeropuerto de Carrasco, la terminal aérea podrá operar 100% con baja visibilidad. Movilización en Montevideo. Productores marchan el 5 de agosto en reclamo por represa de Casupá. Un adelanto de El Niño en Brasil. Los vientos fuertes en Río y San Pablo causan 5 muertos. Aumentan los casos de trata. Suben los episodios que involucran a cubanos y también dominicanos. Si se avala el pasaje de gente de un lugar para el otro legalmente, imagínense de manera legal. Vamos con el suplemento, vamos con el empresario primero. Fusión de estilos. 7 líderes del mundo tecnológico cuentan cómo su vínculo con la música los ayuda a crear, innovar y liderar equipos. Martín Canessa, la idea es plasmar lo que tenemos en Uruguay y en otros países. Es el gerente general de Hola Poke.
1: Gracias, muy amable.
0: De nada. Ahora sí vamos con ovación, sincero y autocrítico. Venimos muy mal, pero estamos a tiempo, aseguró el dirigente.

0: de Britos, de Nacional. Urrutia y su madurez, la preparación para ganar y su buen presente como profesional. Cabecita a disposición de Aguirre, la manija de Peñarol que podría jugar por primera vez en el campeón del siglo. Montevideo City Torque ante Wanderers define su serie. Penca de ovación. Ganó con la inteligencia artificial como aliada. Sin trampa. Es Martín Viganzoli. Es ingeniero y finalizó en el primer lugar en la penca ante la ovación para el Mundial 2026. No se considera un fanático del fútbol. De hecho, durante el Mundial ni siquiera vio los partidos porque se estaba mudando. Además no tiene tele. Sin embargo, a partir de los mercados de apuestas y con ayuda de la inteligencia artificial, armó una estrategia que lo llevó a quedarse con la penca de ovación en un desafío que comenzó entre compañeros de trabajo. Hubo una excepción en la que cambió su pronóstico, influenciado por la polémica que derivó en la llamada de Trump por la roja al jugador de Estados Unidos. A mí me da igual lo que digan, pongo que gana Estados Unidos, recordó del partido que ganó Bélgica. Acertó 69 de 104 resultados y el promedio de 3,4 puntos por partido.
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6 de la mañana, 22 minutos. Los excursionistas es el título principal de Brecha. El viaje a Israel de 13 dirigentes de la oposición uruguaya. Mientras Israel comete un genocidio, 8 senadores, 4 diputados y un intendente de Uruguay participaron de un nuevo viaje de propaganda financiado por Tel Aviv. Los miembros de la delegación justificaron su visita por las afinidades ideológicas con Israel como primera línea de la civilización frente a la barbarie. Según la comunicadora uruguayo-israelí Ana Jerosolinsky, volverán con el mensaje que el Estado judío seguirá adelante. Los parlamentarios que viajaron a Israel lo saben. Tomás Teijeiro, presidente del Instituto Manuel Oribe, think tank del Partido Nacional. En Gaza no hay un genocidio, hay una guerra que si no se liberara ahí, se liberaría en las costas de Francia o Andalucía. Y en la fotografía se ve justamente en las puertas del Parlamento de Israel a esta delegación de uruguayos, de legisladores uruguayos, posando para la foto de familia. Pero además Brecha tiene otro tema, que es el anuncio de la entrevista con el director de la OPP, Rodrigo Aim. No corresponde hacer exactamente lo que dice el diálogo social, porque la responsabilidad institucional de encontrar las mejores soluciones para el país es del Poder Ejecutivo. La contratapa de Brecha es una nota de Raúl Sivecki. Tras la huella de Somoza, la Nicaragua de Daniel Ortega. Y en la fotografía aparece Daniel Ortega y su esposa, Rosario Murillo, en el acto de conmemoración del aniversario de la Fundación del Ejército de Nicaragua en Managua en septiembre del año pasado. Títulos de Brecha.

Uruguay en la ruta de las redes internacionales de trata. El primer informe nacional sobre trata de personas señala que el país es utilizado como territorio de tránsito por mujeres cubanas captadas por redes.

¿Crees que tienen como destino final Estados Unidos? El peronismo después de Cristina. La politóloga y periodista Cecilia Deglinocenti señaló a Diario La R que hoy el peronismo es más una coalición de liderazgos e intereses que un partido homogéneo. Celebran en Montevideo el aniversario del Ejército Popular de Liberación de China. Es el aniversario número 99. Los prestamistas, la economía paralela del CASMU.

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1: De la mañana, 27 minutos. Crónicas tiene una edición XXL, doble ancho, 104 páginas. ¿Por qué? Porque esta edición número 2270 es la que coincide con el 45 aniversario de Crónicas. Crónicas Económicas tiene un gran número 45 allí. Y luego se anuncian entrevistas, hay muchas entrevistas en este número especial. Primero vaya nuestro saludo para los colegas de Crónicas. Gabriel Odone, Mario Lubetkin, Rodrigo Boñi, Mario Vergara, Carmen Porteiro, Natalia Albanés, Alejandro Susac, Juan Castillo, Cecilia San Román, Pablo Rosselli, Julio Lestido, Juan Salgado, Lucía Echeverri, Gustavo Trelles, Carlos Mazal, Maximiliano Saporito, Andrea Cabrera, Rodrigo Arim, Claudio D'Agostini, Hernán Bonilla, Juan Pablo Salgado, en fin, una cantidad de gente, María Dolores Benavente, Alejandro Paz, Leonardo Loureiro, Simbe, Alejandro Ruibal, María Jimena Pardo, Pablo Menoni, Ignacio Gervás, Marcos Otegui, entre otros entonces, para este número especial de Crónicas que cumple 45 años.

Por ahora, desaprueba en los tres. Gerardo Caetano, al gobierno se le pide honestidad, transformación y austeridad. Desaprobación récord, errores no forzados y una desafección que golpea a todo el sistema político. Gerardo Caetano disecciona el segundo año del gobierno de Yamandú Orsi y las tres cosas que la ciudadanía no le va a perdonar que falten. Honestidad, transformación y austeridad. Caso Carrera, impiden a la defensa usar prueba obtenida por la propia fiscalía. Bancos y TCR demoran las respuestas. Investigación contra ediles de Maldonado no avanza. Consoe Seniodi, directora de la Filarmónica de Buenos Aires. La música nos lleva y nos trae cerca uno del otro. Un veterinario que validó los avales. Castaín Debat contradijo a Del Piazzo sobre validación de garantía trucha. Sale un suplemento especial por los 110 años de la Administración Nacional de Puertos con esta edición de Caras y Caretas.

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1: Señor Solís, antes de hablar del Día del Observador, tenemos en un sencillo pero muy emotivo acto, la

0: Imperiosa necesidad de comentarle que en este instante, en este momento, en esta oportunidad, ahora mismo se están elevando las cortinas metálicas.
1: El pique que puso Mendes.
0: Se están elevando las cortinas metálicas de ese lugar mágico.
1: Pero pará, nos estamos levantando recién.
0: Es un viaje. Vamos a la cama. Ahora empieza agosto.
2: Para que mañana podamos
0: madrugar. Se nos viene. Creo que se nos viene. Bueno. Después de esto, ¿qué le tenemos que decir? Ah, Gabriel Aviarritz. Todo esto es para decirle Gabriel Aviarritz.
3: Jaime, Laurita.
0: ¿Qué queda en?
3: ¡Ya abrió la Aviarritz!
1: Pero claro, Martín, ya abrió. 21 de septiembre y Coronel Mora a pasitos de Yauri. Y están hasta las 8 de la noche habilitados a pasar por ahí. En el momento que puedan y quieran.
0: Exactamente. Y si yo quiero que me vengan a mi casa a traer la rosca con chicharrones.
1: Hay que esperar hasta las 8 de la mañana.
0: Pero la traen.
1: Sí, bueno, obvio.
0: Perfecto. Bueno, ahora sí, vamos a El Observador. El gobierno cambia los interventores en el CASMU tras autorización del Parlamento y deja a la Comisión sin contador. Control Migratorio en Puertos, Procuradora del Estado dictaminó que se debe anular el decreto de la calle Pou que creó precio de $2.10 por pasaje. La Suprema Corte sostuvo que el femicidio de Natalia Lago fue una culminación de un patrón de dominación machista y confirmó la condena al ex policía. El uruguayo que desde Israel emprendió en una startup de pencas pivoteó hacia un modelo que ofrece fidelizar usuarios con juegos y experiencias y ahora se expande a África. El futuro energético de Uruguay entre el éxito de las renovables y la urgencia de las reformas estructurales. El debate por las compras en Temu entre el Estido y un representante de los couriers. Logré que la mitad del país me odie por este tema. No vine antes porque están haciendo las cosas bien, esto lo dijo la directora del FMI, que destacó la estabilidad de Uruguay y pidió más coraje ante contexto desafiante. Evaristo González reveló su preocupación por el balance que presentó Ignacio Ruglio en Peñarol y las deudas de más de 9 millones de dólares que dejará a la nueva directiva. Menos funcionarios públicos y 15 millones de dólares para transferencias, Manini prevé reunirse con Orsi la semana próxima y ya tiene sus propuestas. El 31 de agosto vence el plazo para presentar la declaración jurada del IRPF ante la DGI. La situación está fuera de control. El gobierno de España moviliza al ejército ante el cruce de miles de migrantes desde Marruecos a Ceuta. Títulos de El Observador.

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0: Son las 6 de la mañana, 38 minutos.
1: Tenemos 14 grados por aquí por la capital y el área metropolitana. El cielo está nuboso, el viento del noreste a 20 kilómetros en la hora. 1013 hectopascales es la presión, 84% la humedad y 15 kilómetros la visibilidad. Hay 14 grados en el este del país. Un beso grande a Diego Hernández. Viene corriendo por la Rambla en Maldonado y nos cuenta que se viene. Dice, por acá se viene la tormenta. Y es así porque se esperan tormentas para el día de hoy. En el centro del país 14 grados, 15 en el oeste y 18 en el norte. Litoral oeste por allí y centro sur del país es donde comienzan hoy la lluvia y tormenta. Y luego continúa durante todo el sábado en todo el país.
0: Muy bien, vamos a...
1: Ay, las máximas altísimas hoy.
0: Sí, sí.
1: Acá 22 grados, en el este del país 24, en el centro 25, 27 grados en el oeste y 29 grados en el norte.
0: Así que es de verano.
1: De verano, exactamente.
0: Y anticipa la tormenta, sin duda. Bueno, vamos a algunas noticias, ¿qué le parece? El ministro de Economía, Gabriel Adone, dio detalles sobre lo conversado con la directora gerente del Fondo Monetario Internacional, Kristalina Georgieva, que visitó el país entre miércoles y jueves. Adone señaló que Georgieva trazó un panorama de cómo la entidad crediticia ve la situación del mundo en relación a la incertidumbre instalada. En ese escenario, la jerarca destacó una enorme cantidad de oportunidades para las economías como la uruguaya para poder progresar y crecer a ritmos más acelerados. En las distintas reuniones conversaron sobre inteligencia artificial, cambio climático y sobre las oportunidades que la región le ofrece a Uruguay como puerta de salida por su ubicación estratégica. También se abordó la temática de las políticas sociales con énfasis en la primera infancia. En ese sentido, la jerarca quedó satisfecha e impresionada con los alcances del Plan Ceibal. El ministro agregó que todos los temas de diálogo fue también el aumento de la productividad, las reformas en la regulación que afectan la competencia y el funcionamiento de la

0: empresas públicas y aspectos laborales.
1: La Suprema Corte de Justicia confirmó en última instancia la condena a la máxima pena de 30 años de cárcel más 15 años de medidas de seguridad eliminativas al femicida de Natalia Lagos, la joven de 23 años que fue asesinada por su expareja en 2023. Natalia mantuvo una relación de pareja de aproximadamente un año con su femicida, un ex policía, y llegó incluso a convivir con él. Luego de terminar el vínculo en julio de 2023, lo denunció por varios episodios de violencia que dijo haber sufrido durante toda la relación, así como acosos y amenazas posteriores. Debido al miedo que ella tenía por las constantes amenazas, es que por las noches era acompañada por familiares o amigos, quienes se turnaban para que no estuviera sola. En las primeras horas del 2 de agosto de 2023, el condenado fue a la vivienda donde se encontraba Natalia, que estaba con Franco Arando, un amigo que la estaba acompañando. El exnovio de Natalia tiró la puerta abajo, según dice la acusación, y comenzó a golpear a este hombre. Luego de pegarle, tomó una cuchilla de la cocina y lo apuñaló en el abdomen. Se fue con Natalia en su auto, chocó y ella murió.
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0: Faltan 15 minutos para las 7 de la mañana. Hasta ahora solo algunos dirigentes del Frente Amplio se han pronunciado acerca de la negociación en curso entre el secretario de Estado de Estados Unidos, Marco Rubio, y el canciller uruguayo Mario Lubetkin para que Uruguay reciba migrantes deportados desde el país norteamericano. Negociación de la que informó el periódico New York Times. En el streaming del Observador, el secretario de Presidencia, Alejandro Sánchez, calificó la política migratoria de Donald Trump como discriminatoria y puntualizó que todavía no hay nada acordado entre ambos países, si bien reconoció que la Cancillería viene teniendo conversaciones con la Administración de Estados Unidos. El senador del Frente Amplio, Daniel Caggiani, en tanto afirmó que no es una política de Uruguay ser el basurero de la administración de Trump. Consultado al respecto ayer en rueda de prensa, el senador Frente Amplista Gustavo González, del Partido Socialista, comentó que toma mal la noticia que dio el medio estadounidense porque todo lo que venga de Marco Rubio hay que leerlo 100 veces, dado que es un hombre beligerante que apuesta a la guerra y la represión. El senador socialista subrayó que Uruguay como país debe tener las fronteras abiertas para todos los que quieran venir, pero puntualizó que otra cosa es el deportado. El deportado no viene porque quiere, viene porque lo mandan. Me parece que sería un mal paso. Espero que lo estudie el gobierno, dijo González. Sobre el tema también habló el senador Sergio Botana. Me hace acordar al sirio que se les escapaba el muleta, ¿te acordás? Lo cambiaron por unas naranjas. ¿Por qué vamos a cambiar ahora? Hago la pregunta porque no tengo idea de cuál puede ser el buen resultado de este tipo de cosas, comentó en rueda de prensa al legislador nacionalista en referencia a uno de los 6 ex reclusos de Guantánamo que llegaron a Uruguay en diciembre del 2014, cuando el gobierno de José Mujica. Para Botana, la negociación entre Lubetkin y Rubio es de esas cosas rarísimas de una política exterior zigzagueante, a la cual le encanta codearse con la izquierda en todos lados, pero después tiene que ir a cometer actos de adulonoría con el imperio. Como ejemplo de estos actos mencionó la reciente visita del presidente Yamandú Orsi al portaaviones estadounidense. Solo a alguien zigzagueante se le puede ocurrir que es bueno para un país andar de adulón gratuito de ese modo.
1: Dos adolescentes deberán cumplir medidas socioeducativas orientadas por el Instituto Nacional de Inclusión Social, el INISA, tras registrar contenido íntimo de otra menor mientras ésta estaba inconsciente. La condena, que se dispuso tras un proceso abreviado, es por divulgación de imágenes o grabaciones con contenido íntimo, especialmente agravada por la falta de consentimiento de la víctima, por su especial situación de vulnerabilidad y por tratarse de una persona menor de edad. De acuerdo con la investigación, que fue llevada adelante por la Fiscalía de Adolescentes de primer turno, representada por Astrid Aragone, los menores difundieron imágenes con contenido íntimo de un adolescente que se encontraba inconsciente luego de haber ingerido alcohol. La situación se dio en el marco de un supuesto juego. El material fue luego ampliamente viralizado, lo que generó un profundo daño a la víctima, afectando su intimidad, dignidad y bienestar. Los adolescentes deberán cumplir por 10 meses una medida de libertad asistida. Además, se les impuso a ambos la prohibición de comunicación y acercamiento a la víctima. La Fiscalía dijo que las investigaciones relacionadas con la difusión no consentida de imágenes se viene incrementando.
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0: qué casualidad, quedan 7 para las 7. Qué la vida, ¿no?
1: Tremendo.
0: Mejor el 5 de oro.
1: Pues andalo de la Hace un montón que no jugamos.
0: Andalo de la yo. Sí, la verdad que sí. Así vamos a seguir en estas condiciones, ¿no? Te aviso. Pues si no moves un dedo, así no se puede decir, no somos patria. Estoy buscando los deportes en la diaria. No lo
1: bueno, para. Voy. Voy entonces con algo de, por ejemplo, la tapa hoy de Ovación.
0: Te puedo hablar de lobos marinos, te puedo hablar de tanta
1: también,
0: cosa.
1: ¿Por qué
0: de,
1: no?
0: Sí, claro.
1: Por un lugar en la definición del torneo, Montevideo City Torquay Wanderers en busca de unidades fundamentales. Claro. A las 19 horas en el Estadio Charrúa, con realidades muy distintas, Montevideo City Torquay Wanderers disputan hoy una final anticipada por la Serie B para obtener el paso a la definición del torneo intermedio. Si uno logra los 3 puntos, será el líder absoluto de su zona y se clasificará a la final. En caso de empate, deberá esperar por el resultado de Deportivo Maldonado ante Juventud. Los ciudadanos son los únicos representantes uruguayos a nivel internacional y recuperan a Esteban Obregón y Gonzalo Montes, mientras que el Bohemio busca puntos vitales para la permanencia y llega con viento en la camiseta tras el triunfo resonante ante Nacional de visitante, que le permitió quedar muy cerca de salir de la zona de descenso directo. Es la figura Esteban Obregón, vuelve tras estar suspendido y será titular en Montevideo City Torque. Corujo es el principal responsable del cambio de cara de Wanderers, que hoy tiene motivos futbolísticos para ilusionarse con la permanencia, y habla de la influencia que ha tenido el director técnico.
0: Diego Forlán dio a conocer este jueves su primera convocatoria como entrenador de la selección uruguaya sub-20, que comenzará los entrenamientos el lunes que viene con vistas al sudamericano de la categoría, que se jugará en enero del 27. El flamante seleccionador citó a, mira qué casualidad, 27 futbolistas provenientes de 11 clubes para dar inicio al proceso que tendrá como principales desafíos el torneo continental clasificatorio, previamente los Juegos Deportivos Sudamericanos, los ODESUR, de septiembre próximo en Santa Fe, en los que Uruguay también busca ser protagonista. Recordemos que en esta cita de la vecina orilla, el que dirigirá el equipo será el ayudante de campo que designe Cachavacha, ya que viajará a tierras asiáticas para dirigir la mayor en la doble fecha FIFA de ese mes

0: la preparación a partir del 20. Al ser una fecha fuera del calendario, los equipos no tienen obligación de ceder a sus jugadores, por lo que Jauri no tendrá a la orden a Bruno Fittipaldo y Joaquín Taboada, que los clubes de la ACB están en etapa de pretemporada, tampoco a Luciano Parodi, que empieza a competir el 5 de agosto por el campeonato paulista. Si bien Uruguay había tenido la posibilidad de mandar selecciones formativas a China, esto marca un hito para la Federación Uruguaya de Básquetbol, que consignó el acuerdo por fuera de programas gubernamentales, como ocurrió en aquella ocasión, que fue por la Secretaría Nacional del Deporte. Así que nuestra selección de básquetbol se está yendo a China. Va a jugar el 13 de agosto y el sábado 15 de agosto. Y luego aquí en Uruguay son los partidos, como decíamos, el 27 y el 31 de agosto. Primero jugaremos ante Bahamas y luego ante Puerto Rico.
1: Muy bien, seguimos adelante. Por ejemplo, lo que se menciona vinculado a la contratación de Peñarol, la última contratación de Peñarol, Thiago Espinoza, en este mercado de pases, no será tenido en cuenta por Diego Aguirre para este partido frente a Cerro Largo en la última fecha del torneo intermedio. Eso es lo que tiene que ver con el jugador que había llegado a los aurinegros con mucha expectativa. Después Sergio Abreu también habló de la llegada de Forlán a la selección uruguaya, el entrenador de Solos de Tijuana en México y ex jugador de la selección. Washington Abreu valoró la llegada de Diego Forlán como entrenador de la selección sub-20 y dijo le va a dar armonía y jerarquía. El fútbol es de los futbolistas, dijo en una entrevista a una cadena mexicana. No puedo entender que tenga que venir un técnico para que te dé confianza, energía, fuerza y remate a gol. El futbolista de selección tiene que saber que es un privilegio estar ahí. Lo que sí puede generar Forlán es armonía, buen relacionamiento, respeto, sentido de pertenencia y conciencia de dónde estés. Ese es el sentido de todo, dijo Abreu.
0: Martín Biganzoli es ingeniero en informática y su vínculo con el fútbol está lejos de ser el de un especialista. Hincha de Peñarol y simpatizante de Rentistas, reconoce que no sigue demasiado el deporte, pero que durante el Mundial encontró una particular manera de aprovechar sus conocimientos. La lógica era sencilla, apostar por aquellos resultados que el mercado consideraba probables. Me fijaba en los mercados de apuestas, nada muy loco, no hacía nada que otra persona no pudiera, explicó. Pero con el correr de los partidos se dio cuenta de que necesitaba actualizar la información con mayor frecuencia. Una lesión, una roja o cualquier novedad podía modificar las posibilidades y probabilidades de cada equipo y dejar desactualizado un pronóstico. El problema era el tiempo. Estaba en plena mudanza y es padre de mellizos de 3 años. Fue entonces cuando decidió recurrir a la inteligencia artificial para generar reportes diarios sobre el comportamiento de mercados y detectar si existían cambios que pudieran llevarlo a modificar sus pronósticos. Más allá del resultado, entiende su experiencia como un ejemplo de las posibilidades que ofrece la inteligencia artificial. A él le permitió ganar la penca de ovación, que tiene a miles de personas participando. Quería dejar un mensaje de que la gente empiece a usarla más para apoyarse en el procesamiento de datos, en cosas que nos sacan tiempo y dan pereza, y que con la inteligencia artificial hacemos tan rápido, reflexionó.
1: Muy bien, son las 7 en punto, señoras y señores. Saludamos al amigo Julio, que a través de Twitter nos menciona sus logros familiares, de que su pequeña se ha recibido de doctora.
0: Ah, felicitaciones. Claro, hoy es la gran fiesta gran de todos los nuevos médicos.
1: Ah, bueno, está bien.
0: Felicitaciones. Así que bueno. Divina, con la túnica y la moña, y mira ahora.
1: Exactamente. Y dice que sopla muy feo el viento en su lugar en el mundo. Así que bueno, hasta cuidarse mucho entonces el fin de semana. Hasta aquí llegamos con Es Noticia. Ya llegan los compañeros del informativo Sarandí. Por supuesto que mañana nos encontramos en Sábado Sarandí a partir de las 6 de la mañana y el lunes en un nuevo Es Noticia. Buen fin de semana para todos.
0: Que pasen muy bien.

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0: ¿Qué tal? ¿Cómo están? Muy, pero muy buenos días. Estamos comenzando para todos ustedes Informativo Sarandí en este viernes.
1: Viernes.
0: Tan especial. Es el último día del mes de julio. Qué luna espectacular que hay.
2: Impresionante.
0: En la vuelta, ¿no? Pero,
2: impresionante.
0: Hay un poquito de viento aquí por el sur al menos, ¿no? La nubosidad se empieza a incrementar y vamos a ver cómo sigue la jornada. Pero bueno, un saludo cordial para toda la gente que nos está escuchando, especialmente los que están arrancando su jornada en este momento. Laura, JP, el gusto de compartir con ustedes cada mañana.
3: ¿Cómo están? Bienvenidos. Un placer.
2: Aldo, Laura, el saludo para ustedes y para todos los oyentes arrancando en esta jornada.
3: Sí, que ya nos han empezado a mandar mensajes. Algunos hasta se animó a video, como Diego, que estaba corriendo por la Rambla en Maldonado y veía ya se viene la tormenta, el viento fuerte. Sí,
2: claro, estamos en un día clave, al decir de Guillermo, ¿no?
3: Exactamente. Andrés Méndez también salió a correr antes de venir acá, o vino corriendo, en realidad. Llegó corriendo, era otra, desordené la oración. Andrés Méndez, el tacuarembodense, allí en los controles, y la puesta al aire de este informativo, y Mati Glatli, que está en el streaming, así que también, además de escucharnos, nos pueden ver.
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3: Actualizó además Inumet el aviso que tenía para la población desde comienzo de semana. Actualizó también esa situación para que estemos atentos a las posibles alertas, además o advertencias que puedan estar vigentes a partir de este viernes, porque se esperan tormentas fuertes, puntualmente muy fuertes, en el litoral oeste y centro sur del país. En la noche se prevén tormentas muy fuertes, puntualmente severas, que ingresarán por el suroeste y se desplazarán durante la madrugada del sábado hacia el noreste, afectando el resto del territorio. Los valores de precipitaciones acumuladas que se esperan son entre 60 y 80 milímetros y pueden ser superados de forma puntual, porque también es uno de los fenómenos que están advirtiendo estas precipitaciones copiosas en cortos periodos. La caída de granizo, actividad eléctrica que acompaña estas precipitaciones. Y en la tarde del sábado las condiciones mejoran desde el suroeste. Tenemos 14 grados con el viento del noreste a 20 kilómetros en la hora, 1013 hectopascales es la presión, la humedad está en el 84%, 15 kilómetros la visibilidad, 14 grados en el este al igual que en el centro del país, 15 grados en el oeste y 18 grados a esta hora en el norte, la máxima 29 grados para el norte del país, en el oeste llegará hoy hasta los 27 grados, en el centro del país 25, 24 grados la máxima en el este y por aquí por la capital y el área metropolitana 22 grados.
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0: Siete de la mañana, 6 minutos de este viernes 31 de julio, final de julio, ya estamos sobre agosto casi, pero bueno, tenemos todo un viernes por delante. Está amaneciendo sobre las 7:28 por el este del Uruguay, por el norte las 7:34, por la zona sur y por la zona oeste, sobre las 7 de la mañana, 41 minutos, 42 aproximadamente. Les contamos que el presidente Yamandú Orsi firmó el decreto que deja sin efecto el cobro de un timbre de 170 pesos que la Caja de Profesionales, como informara días atrás Informativo Sarandí, ¿no? Había planteado, pero aquí habíamos adelantado el hecho de que se iba a dejar sin efecto cuanto antes el cobro de este timbre. La medida comenzaría a funcionar desde mañana con el fin de financiar a la institución. La propuesta también era rechazada por la Federación Uruguaya de la Salud. El prosecretario Jorge Díaz va a recibir el martes a representantes del directorio de la Caja.
3: Cabildo Abierto propuso que en la rendición de cuentas se incremente 50% las transferencias para primera infancia y que se exijan contrapartidas. También bajar el número de funcionarios públicos, incrementar en 20 millones de dólares las partidas anuales del Ministerio de Vivienda y retirar los artículos que disponen la reasignación de partidas del rubro de funcionamiento de las Fuerzas Armadas.
2: Uruguay presentó al FMI sus prioridades económicas y fortaleció la cooperación técnica con la institución tras la reunión del presidente Yamandú Orsi con la directora Cristalina Georgieva. En materia de cooperación, las autoridades valoraron la asistencia técnica del fondo en áreas como administración tributaria, transparencia fiscal, política monetaria y actualización de las estadísticas nacionales. Acordaron dar continuidad a estos trabajos. La funcionaria alentó a arriesgar más al país.
0: Se postergó por un año la inauguración del Hotel Casino y Centro de Convenciones del Grupo Cipriani en Maldonado. La firma internacional atribuye esta decisión a lo que define como agudización del conflicto en el sector de la construcción. Paralelamente, se anunció que van a enviar a otros 120 trabajadores al seguro de desempleo.
3: Hoy habrá una nueva negociación entre el Zunca y los empresarios por los convenios colectivos. Ayer no llegaron a un acuerdo. El Zunca denunció que el empresariado desconoció lo que venían negociando hasta el momento en pos de alcanzar un nuevo convenio.
2: La bancada de legisladores del Frente Amplio convocará al canciller Mario Lubetkin con el fin de que explique los avances de los diálogos con el gobierno de Estados Unidos para que Uruguay reciba a personas deportadas de ese país. El PIT-CNT, en tanto, rechazó la iniciativa.
0: La Suprema Corte de Justicia confirmó la condena de Oscar Daniel Ferradans por el femicidio de Natalia Lagos. Deberá cumplir una pena de 30 años de penitenciaría y posteriormente entre 1 y 15 de medidas de seguridad eliminativas.
3: En 2025 creció la trata de personas en Uruguay y también hubo un incremento de la captación de varones migrantes. Entre las mujeres, la trata fue principalmente con fines sexuales y se dio especialmente entre quienes tienen entre 18 y 35 años, según el último informe de gestión y situación nacional presentado en el marco del Día Internacional contra la Trata de Personas.
2: El presidente de ACE, Álvaro Danza, defendió la denuncia penal realizada por la institución al ex director del Hemocentro de Maldonado, Jorge Curbelo, por hechos presuntamente delictivos ocurridos durante su gestión. Argumentó que lo mejor para la administración es explicar qué pasó con los pacientes que habían dado positivo en algunos estudios y que debieron ser aconsejados con dejar de donar.
0: La Fiscalía inició la investigación contra el expresidente de la Federación Uruguaya de la Salud, Jorge Bermúdez, por uso irregular de fondos del sindicato. Está previsto una serie de comparecencias para los próximos días para determinar si Bermúdez incurrió o no en delito.
3: El Instituto Nacional de Rehabilitación comenzó el traslado de 796 mujeres privadas de libertad de la cárcel Colón hacia la nueva cárcel de Punta de Rieles. La nueva unidad dispone de una capacidad inicial para 846 personas con posibilidad de ampliarse hasta 1.015 plazas.
2: 41 familias evacuadas y una mujer intoxicada fue el saldo de un incendio en una cooperativa de viviendas en Malvin Norte. El fuego se originó en una vivienda del tercer piso y al momento se desconocen las causas del incendio.
0: El Ministerio del Interior solicita la colaboración de la población para localizar a Washington Matías Sánchez González, 31 años, requerido por su participación en una tentativa de homicidio a funcionarios policiales en una rapiña a un residencial en el barrio Prado, en Montevideo, tiempo atrás. Por cualquier información, comunicarse al 911 o al 0800 5000 para

0: denuncias anónimas o en la seccional policial más próxima. Les contamos a propósito del estado de situación del río Uruguay, que a esta hora, en lo que respecta a la represa de Salto Grande, el nivel actual sobre Salto es de 10 metros con 54, sobre Concordia 10 con 26, como informamos oportunamente aquí en Informativo Sarandí, se considera crítica si llega a los 12 metros el nivel en la represa y está en 10,54.
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0: Bueno, hoy se inicia la última fecha del torneo intermedio y se definirán los dos finalistas que se enfrentarán el miércoles 5 de agosto. Hoy juegan a partir de las 19 horas Montevideo City, Torque Wanderers, y si hay un ganador pasa a la final.
3: Si empatan, y mañana en Maldonado desde las 15 horas el Deportivo vence a Juventud de las Piedras, será el equipo fernandino el que defina el miércoles.
4: Mañana en el Campeón del Siglo se define el otro finalista entre Peñarol y Cerro Largo. Un empate deja a los aurinegros en la definición del torneo.
0: En los otros partidos, sábado al mediodía, Albion Danubio, domingo Racing Boston River, Central Español Liverpool, Nacional Progreso y el lunes Defensor Sporting Cerro.
3: Diego Forlán ya tiene la lista de 27 jugadores para la selección sub-20. Son 6 jugadores de Montevideo City Torque, 5 de Defensor Sporting, 3 de Nacional, 3 de Peñarol. Hay 3 jugadores de Danubio también, 2 jugadores de Racing y 1 de Juventud de las Piedras, Deportivo Maldonado, River, Oriental de La Paz y Rentistas.
4: Por la fecha número 12 de la segunda división profesional, mañana se enfrentan Huracán, Uruguay-Montevideo, La Luz Rentistas, Tacuarembó River Plate, Plaza Colonia con Miramar Misiones.
0: Y el domingo tenemos Cerrito Fénix, el lunes Atenas Colón, Paysandú Oriental. Los partidos de Cerrito y Rentistas son a puertas cerradas por las sanciones a ambas instituciones por los hechos de violencia ocurridos semanas atrás.
3: La selección uruguaya de básquetbol femenino se encuentra en Argentina para disputar en Zárate el clasificatorio a la AmeriCup 2027. El lunes debuta ante Paraguay, el martes juega con Colombia y el jueves frente a Argentina.
4: Y por el ascenso a la Liga Uruguaya, hoy juegan Olimpia Lagomar, Estocolmo Urupan, Trubil Sayago y Verdi Rojo Tabaré.
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0: Bueno, les proponemos hoy, entre otros temas, conversar sobre el Centro Educativo Los Tréboles. Vamos a hablar sobre ellos, es una institución que sin fines de lucro, que atiende a casi 500 personas, 500 chicos en la zona de Flor de Mareoñas. Estamos hablando de bebés, de niños, de adolescentes y de su entorno familiar. Bueno, y hablemos ahora de esto que adelantamos aquí en Informativo Sarandí, a propósito del presidente de la República firmó el decreto que deja sin efecto el cobro del timbre de 170 pesos que la Caja de Profesionales pretendía imponer desde el 1 de agosto para financiar la institución, una propuesta que también fue rechazada por la Federación Uruguaya de la Salud.
3: En el texto al que accedió Informativo Sarandí se resolvió: a los efectos de lo previsto en el presente decreto, no revisten el carácter de documentos otorgados por profesionales las anotaciones, registros, evoluciones, indicaciones, interconsultas y demás actuaciones profesionales que se incorporen a cualquier instrumento documental, en tanto tales actuaciones carezcan de autonomía documental propia y no sean expedidas como documentos independientes.
4: El texto agrega que no revestirá el carácter de documentos otorgados las actuaciones que se incorporen a la historia clínica o a cualquier instrumento destinado a consignar el proceso asistencial de una persona.
0: El ministro de Trabajo, Juan Castillo, argumentó que esta decisión

0: Del gobierno tenía como objetivo no sobrecargar a quienes utilicen el sistema de salud en base a los problemas financieros de la caja.
1: La decisión que habíamos anunciado, se estaba comentando que se iba a tomar esta decisión, se procuró tratar de recomponer, de que se quedara sin efecto la resolución que se había tomado anteriormente. Y bueno, como no hubo consenso con los integrantes de la caja, lo que hubo necesidad de colocar es un decreto a los efectos de que también, tal como lo dijeron otros integrantes del gobierno, no sean los sectores más débiles o los que más requieren de los servicios de salud los que estén pagando esta situación. Por tanto, hay un decreto que vuelve todo a la situación anterior y seguramente va a haber que ponerle más cabeza y más pienso para ver cómo se revierte y cómo se genera que ingresen los recursos que se están necesitando en toda la previsión social, también en esta caja.
2: Cabildo Abierto propuso que en la rendición de cuentas se incremente 50% las transferencias para primera infancia y que se exija una contrapartida. Además, bajar entre 1 y 10% el número de funcionarios del Estado.
3: También solicitan más recursos para el Instituto Nacional de Rehabilitación, la implementación de una campaña para prevenir los riesgos por consumir cannabis, incrementar en 20 millones de dólares las partidas anuales del Ministerio de Vivienda, efectos de acelerar el ritmo de construcción de viviendas y retirar los artículos que disponen la reasignación de partidas para las Fuerzas Armadas.
0: El general Guido Manini Ríos sostuvo que no desea trazar líneas rojas ni dinamitar puentes, sino que busca una flexibilización en el articulado de la ley.
4: No, creemos que lo que estamos proponiendo es totalmente coherente con lo que venimos diciendo desde hace mucho tiempo. Esta es una instancia muy buena para comenzar a transitar alguno de estos caminos, dadas las características de la propia rendición de cuentas que tiene sus plazos y entra a regir el próximo 1 de enero. Proponemos una gran fuente de ingreso y dos aspectos más, los tres es más que suficiente para financiar lo que estamos proponiendo. Primer punto para la financiación de las propuestas, un gravamen temporal a los bancos comerciales y empresas administradoras de crédito tras años recientes de ganancias extraordinarias. Segundo, revisar y racionalizar los gastos tributarios. Y tercero, ingresos derivados de la regulación del juego online.
2: Uruguay presentó al FMI sus prioridades económicas y fortaleció la cooperación técnica con la institución tras la reunión del presidente Yamandú Orsi con la directora Cristalina Georgieva.
3: En ese marco, el gobierno expuso los principales lineamientos de la Ley de Competitividad y Reducción del Costo de Vida que actualmente se discute en el Parlamento.
0: Bueno, el ministro de Economía, Gabriel Odone, señaló que Georgieva destacó una enorme cantidad de oportunidades para las economías como la uruguaya para poder progresar y crecer a ritmos más acelerados.
5: El manager director del Fondo Monetario lo que hizo fue trazar el panorama que desde el Fondo Monetario se ve en el mundo en relación a la incertidumbre que hoy está instalada y cómo la incertidumbre es algo que vino para quedarse, no obstante lo cual hay enorme cantidad de oportunidades para las economías como la uruguaya para poder progresar y crecer a ritmos más acelerados. Estuvimos hablando de inteligencia artificial, estuvimos hablando de algo de cambio climático y sobre todo de las oportunidades que la región le ofrece a Uruguay como puerta de salida y como por su inserción estratégica. Así que fue también una conversación donde hablamos de políticas sociales, en particular del énfasis en infancia que Uruguay está poniendo para fortalecer su modelo de convivencia. Un largo también rato hablando del Plan Ceibal, ella quedó muy satisfecha e impresionada por la visita que hizo al Plan Ceibal, en particular a la escuela 108 de Ciudad de la Costa que estuvo ayer. Bastante conocido el aumento de la productividad y la aceleración del crecimiento como temas cruciales, donde el Fondo Monetario entiende que reformas en la regulación que afecta a la competencia, reformas que afectan al funcionamiento de empresas públicas y algunos temas vinculados a los aspectos laborales, son recomendaciones típicas que el Fondo Monetario Internacional realiza y las volvieron a mencionar.
2: La empresa encargada de la construcción del Hotel Casino y Centro de Convenciones del Grupo Cipriani postergó para el año que viene la inauguración de la obra que estaba prevista para octubre de este año. Atribuye esta decisión a la agudización del conflicto en el sector de la construcción. En paralelo, anunció que el lunes enviará a otros 120 trabajadores al seguro de desempleo.
3: No hubo acuerdo entre el sindicato y los empresarios tras una reunión en el Ministerio de Trabajo. el Zunca.

0: anunció que el empresariado desconoció lo que venían negociando hasta el momento en pos de alcanzar un nuevo convenio colectivo.
1: El presidente del sindicato, Richard Ferreira, dijo a Telenoche que cuestionan la postura de los empresarios tras más de 10 reuniones. Hoy habrá otra reunión tripartita en el Ministerio de Trabajo y se va a realizar una asamblea sindical para determinar próximos pasos.
2: Se planteó de que en definitiva ellos desconocían ese acuerdo, hicieron una propuesta totalmente opuesta a lo que veníamos acordando con ellos mismos y que esto motivó de que la mesa se levantara, que en definitiva ellos se levantaron de la mesa y que esto motivó la reunión de ahora con el ministro de Trabajo, donde vinimos a plantear nuestra preocupación. No solamente con la respuesta que nos dieron, sino también creo que se está ahí dinamitando el ámbito de negociación colectiva o se pretende dinamitar el ámbito de negociación colectiva. En este sentido, nosotros queremos ser muy claros de que lo que tenemos acordado lo vamos a defender porque entendemos de que esto le hace bien a la industria, le hace bien a los trabajadores y le hace también bien al sector empresarial. Nosotros mañana tenemos una instancia tripartita en el Ministerio de Trabajo. Vamos a seguir defendiendo nuestras propuestas y los acuerdos que hicimos con las gremiales empresariales y que no descartamos ninguna acción, ninguna modificación.
1: 7:23 se viene Javier Pastoriza para hablar del mundo de los agronegocios y atención porque el Ministerio de Ganadería informó sobre los procedimientos realizados para detectar residuos biológicos en la carne. No hay acuerdo, esto es impresionante, ¿no? Todavía por las cuotas en el Mercosur en lo que respecta a las cuotas de carne del acuerdo con la Unión Europea. Claro. Y se viene también Roberto Muar, porque hoy empiezan la última fecha del intermedio y ojo porque se definen los finalistas, así que son todos partidos muy, pero muy importantes. En instantes continuamos para ustedes.
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0: Acá estamos, señores, arrancando Apertura Sport en la Radio Deportiva del Uruguay con muchísimo gusto a través de Sport 890, con Germán Sodano y lamentablemente con Gastón González. No, mentira, Gastón, yo te quiero mucho. Sí, señor, aquí estamos arrancando esta jornada de día viernes, el último día, señores, del mes de julio. Ya a partir de mañana estamos en agosto, arrancando el octavo mes del año 2026. ¿Cuánta energía, no, Germán? Para esta hora no sé si... No, el octavo, mes número 8, agosto es el 8. ¿Con qué rima 8? Traigan bizcochos, claro que sí.
1: ¡Otra vez, Ro!
0: Exactamente, aquí estamos arrancando Apertura Sport, señores, con mucho para comentarles, con mucho para compartir, con Germán Sodano, con Gastón González y con todo un equipo detrás en la Deportiva del Uruguay, justamente con Alejo García, que ya va a llegar en minutos nada más para estar haciendo 100% deporte, al igual que Roberto Moar, al igual que Marcelo Sansó. Y más tarde viene usted qué opina, por supuesto. Bueno, hay mucho para comentarles porque hoy arranca la última fecha del torneo intermedio. Y de eso vamos a hablarles porque se puede definir ya uno de los grupos de este torneo en nuestro país. Vamos a estar también con la preparación de Peñarol, la preparación de Nacional y todo lo que tiene que ver con la preparación del resto de los equipos a partir de este momento en la Radio Deportiva del Uruguay. ¿Dónde más? En Sport 890, claro.
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Señores, en el día de hoy arranca la última fecha del torneo intermedio a las 7 de la tarde. Torque enfrenta a Montevideo Wanderers. El arbitraje a cargo estará de Javier Burgos. En el VAR, Jimmy Álvarez. Este partido va a definir la Serie B porque los dos tienen 12 unidades en esta serie. Si hay un ganador, gana la serie, por supuesto. Si hay un empate, hay que ver qué pasa con Deportivo Maldonado, que juega mañana a las 3 de la tarde frente a Juventud, porque Deportivo Maldonado tiene 11. De haber un empate esta tarde y de ganar Deportivo Maldonado en el día de mañana, el Depor se queda con la Serie B. En Nacional se esperaba para ayer, no llegó, se lo espera para hoy, tampoco va a llegar hoy, va a llegar en el...

4 décimas en toda el área metropolitana de la ciudad de Montevideo. El viento va corriendo desde el noreste a 20 kilómetros en la hora. 86% de la humedad a esta hora y 15 kilómetros es la visibilidad que tenemos en Montevideo en este momento. Para la mañana de hoy, Inumet advierte cielo algo nuboso y nuboso, con periodos de cubierto y precipitaciones aisladas. Para la tarde-noche, atentos, nuboso a cubierto con precipitaciones y tormentas aisladas. Va a estar ventoso, Para la madrugada de este sábado, 11 grados la temperatura, es lo que advierte justamente el Instituto Nacional de Meteorología. La máxima de hoy va a alcanzar los 22 grados. Y atención con el pronóstico de mañana. Esto no lo solemos hacer, pero hay que tener las precauciones del caso. Porque

lográbamos corregir algunas cosas, teníamos la ilusión cuando empezó de poder llegar a esta fecha definiendo, sabiendo sí que el objetivo nuestro en ese momento era el de sumar puntos, pero bueno, al ser un campeonato nuevo y arrancar todos de cero, la posibilidad estaba. Creo que el equipo logró en estos partidos una gran solidez defensiva, con un trabajo de todo el equipo. Hemos recibido en lo que va del intermedio nada más que dos goles, uno de penal y uno de pelota quieta. Y después que el equipo ha tenido un buen manejo, o ha intentado tener un buen manejo de la pelota, de tener un buen juego, de asociarse, de manejar la pelota, de tratar de ser protagonistas en los partidos, y bueno, de esa manera generar situaciones que después, pudiéndolas convertir, nos permitieran llevarnos los partidos.

Amaro son los jugadores que han sido convocados. Ezequiel Amaro es de Paysandú, me parece, ¿no? Jugadores convocados de sub-20 para comenzar con los trabajos de cara al sudamericano del próximo año.

0: En último el arco.
1: Porque veníamos con contra Wanderers, creo que a veces era tratar de esos tres puntos contra un rival directo, bueno, hacerlo lo mejor posible y en nuestra casa para conseguir resultado ante un equipo que venía primero, que venía haciéndolo muy bien. Creo que los muchachos hicieron un muy buen partido, más allá de que antes del encuentro uno se imaginaba que... Imaginaba, no, creo que el favorito era Deportivo Maldonado. Tampoco nos generó, nos apabulló, ¿no? Uh-huh. Después con la expulsión, obviamente, tuvo la tenencia del balón, pero tampoco generó chances claras y eso habla bien de cómo entraron los jugadores y también empezar a hacer convencernos y después se concierte de lo que nos estamos jugando, ¿no?

0: administrar a Pasión no es fácil, pero Peñarol ingresa unos 30 millones por año, creo, algo así. Yo ahora estoy hablando con Adrián Leiza, que es mi abogado, me voy a juntar con él en la tarde, me voy a empezar a asesorar un poco por dentro, pero no para hacer nada, no es para hacer política. Es para un poquito sacarle las caretas mano a mano al que se la tenga que hacer, para que no salga a hablar más en la radio de así de estupideces, ni despistar a algún socio despistado por la redundancia, porque Peñarol ya no se lo merece esto. Ya hace, desde que yo tengo uso de razón, pasa lo mismo, que la formativa, que esto, que el representante, que la comisión, que aquel que trajeron de un paquete, que siempre es lo mismo. Entonces, cambiemos de raíz, pero para adentro. Y hay gente capaz, hay mucha gente capaz.
1: Sí.
0: Todo es política, todos saben lo que van a hacer acá, todos ya saben, de antemano, todos lo saben. Todos, incluido Rubio, que se junten, que se digan en la cara lo que se tienen que decir por adentro y que de ahí para adelante seamos uno solo. Si todos podemos sumar desde un lugar, tenemos que tener el mejor en cada área. Nacho no hizo todo mal, ¿eh? Sí, hay

0: Pasar justamente en la jornada. Franco, querido, bienvenido, buen día.
1: ¿Qué dice, Rodri? Placer enorme poder saludarte. Buenos días para todos. Un gusto acompañarte en esta jornada de viernes de Liga de Ascenso. Y hoy arrancan los partidos correspondientes a la liguilla, esos equipos que van a ir a pelear rumbo a los ascensos. La reclasificación recién el día martes va a estar dando comienzo. Hoy dos horarios diferentes para los cuatro partidos que tenemos.

0: que será televisado y que estará en Sport 890, verde y rojo ante Tabaré, donde obviamente los equipos empiezan a soñar. La reclasificación, como decía, va el día martes, pero desde el lunes, ya arrancando el mes de agosto, con toda la actividad, arranca lo más lindo de la Liga de Ascenso.
1: Impecable, Franco, con muchísimo gusto. Seguiremos Puro Básquetbol al mediodía de 12 a 1 en la Deportiva del Uruguay.

0: El campeonato de la segunda división profesional en su decimosegunda el día de mañana. A las 10 en el Parque Palermo, Huracán, frente a Uruguay-Montevideo con Andrés Martínez como árbitro central. A las 13 en el Paladino, La Luz, frente a Rentistas con Federico Arman. A las 4 de la tarde en el Goyenola, Tacuarembó River con Kevin Fontes. Y a las 20:30 en el Prandi, Plaza Colonia, enfrenta a Miramar Misiones con Federico Modernel. El próximo día domingo tenemos un solo partido a las 15 horas en el Maracaná Cerrito Fénix con Eduardo Varela. Y el lunes tenemos dos compromisos a las 16 horas en el Domingo Burgueño Miguel Atenas enfrenta a Colón con Anaí Fernández. Y a las 19 horas en el Estadio Artigas de Paysandú, el local, enfrenta a Oriental con Leandro Lazo como árbitro principal. Las 8 de la mañana en punto, señores, momento de poner punto final a esta entrega de Apertura Sport. Con Apertura Sport volveremos el próximo día lunes. Lo que sigue en Sport 890, el 100% deporte a partir de este momento.
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Diego Forlán, técnico de la selección, una oficialización de la Asociación Uruguaya de Fútbol basada en la carrera espectacular que tuvo Diego en nuestra camiseta, con nuestra camiseta celeste, definiendo sus colaboradores. Hoy se va a saber.

0: Estamos un pasito del mes de la nostalgia que se nos viene. Ahí está sonando Rod Stewart para el arranque de 100% Deporte. 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Primer título de la jornada de Marcelo Sansó. Título, ¿cómo le va, Sansó?
1: Buen día, Roberto. El saludo para todos. Le puede salir mal la jugada a Infantino, ¿no? La realidad es que la idea de acercar inversores, capitales privados a la FIFA, estalló con comunicados y con...

Todo indica que Rochet va a quedar libre a fin de año. El futbolista está lesionado. Inter no lo quiere utilizar más. ¿Por qué? Porque para que exista una renovación automática debería cumplir el 60% de los partidos con el equipo colorado. Eso.

0: Yo diría de no hacer no hacer una gestión más exhaustiva, o sea, porque trabas no puede poner porque no es obligatorio ser los jugadores.
1: Pero digo, sí,
0: ahora,
1: sí,
0: como hizo en algún momento, de generar una negociación más profunda, de decirle, dale, cédemelo, o presionar un poco.

0: Todo bajo sospecha. Además, no es casualidad que la empresa a la que Infantino le quiere vender esos derechos, por decirlo de alguna manera, tiene vinculación con Trump. O sea, todo tiene que ver con todo.
1: Todo tiene que ver con todo.
0: Todo tiene que ver con todo. Nada es casualidad.

0: Estará jugando Lucas Hernández, ya que no está habilitado Espinosa y Peñarol, teniendo en cuenta esa situación vidriosa que ya se ha explicado durante la programación ayer en Sport. Después, en el lateral derecho continuará Barbosa. Los dos zagueros centrales serán Herrera y Ferreira. Lemos todavía está con alguna dolencia. Y bueno, eso implica de que con los buenos entrenamientos de Herrera, el entrenador considere ideal la vuelta de Nahuel. La mitad del campo de juego para el Indio Fernández, acompañado de Darias, el cangrejo Javier Cabrera, Jaime Umpierrez y Arezzo. Mientras tanto, que Jonathan Rodríguez, que sí está habilitado, como ya habíamos dicho hace un par de semanas, iba a estar en el banco de suplentes para este partido. Bueno, va a estar finalmente en el banco de relevos. Sobre el tema de la Cruz, hasta el momento no hay novedades. Es una expectativa grande que Peñarol tiene. El jugador está haciendo el esfuerzo. Está tratando de pedirle a Flamengo de que baje las pretensiones y de esta manera poder confirmar su llegada. La próxima semana, yo creo que a más tardar miércoles, ya va a haber una confirmación oficial por sí o por no sobre este tema.
1: Muy bien, Nico, ahí hablando de determinados temas vinculantes a Peñarol, entre ellos el equipo. Un partido donde Peñarol va a tener que enfrentar un equipo que ha tenido.

0: fijarse de nuevo. Entonces, ahí sí, cuando se fijaba de nuevo, pero no quiere ir a la guerra, claro, y le digan, no, claro, mirá, el artículo 68.1 dice que
1: quiere
0: no.
1: Quiere evitarse un problema.
0: Ahí está.
2: Exacto. La devolución de Piedracueva, de jurídica de la AUF, deja abierta la posibilidad de que vos puedas utilizar a los jugadores, también corres el riesgo de que te puedan

0: Bueno, pasaron los días y llegó bárbaro.
1: Sí.
0: Llegó bárbaro y ya tuvo minutos. Así que ahí tenemos a una de las incorporaciones de Peñarol, que ahora asoma como un plantel fuerte. No quiero entrar en la discusión de quién es el que tiene el plantel más fuerte, pero bueno.
2: No, pero Peñarol asoma con muchos jugadores que ha recuperado. Recién Diego decía lo que puede ser el debut o el alta de Nahuel Herrera. Cabrera, que si bien ya ha tenido minutos, está afianzándose como titular. Es un jugador muy importante para Aguirre. Lo de Darias es otro jugador que Peñarol recupera. El tema está después en el funcionamiento colectivo que pueda encontrar. Sin duda.
0: Y el domingo tenemos Nacional Progreso en el Gran Parque Central. Nacional acarreando todo lo que le ha pasado en competición internacional. Y Progreso, que está jugando un campeonato aparte, ¿no? Un campeonato duro.

0: vista anímico con el impacto de haber quedado eliminado?
1: Sí, yo creo que, va a ser un partido muy muy difícil para nosotros, sinceramente, en lo que conlleva para Nacional es tratar de sumar, de sacar los tres puntos y de poder lograr, si puede, obviamente, el torneo. Yo creo que ellos tienen que tratar de empezar a sentir cómodo, de encontrar ese juego importante para Nacional, pero sinceramente va a ser otro partido que al de Copa, seguro, porque creo yo que la Liga Uruguaya es diferente. Sabemos que es más ordenado, más táctico, y creo yo que en los partidos de Copa, capaz, y más por cómo se había dado el resultado acá en Uruguay, creo que Nacional seguramente había ido a buscar más los goles, pero bueno, creo que hay que cuidarse, hay que tratar de estar ordenado, y va a ser un partido que tenemos que estar 100% concentrados.
0: Internamente, Gastón, más allá de lo que recién te señalaba Roberto, ¿no? Esto del tema del descenso, ¿cómo es convivir en el día

el partido con los rápidos por afuera, ¿no? No lo van a tener al Magia López este partido, pero con Facundo de León, con López y hasta con las pelotas que ponía Ocampo a Copelotti y a las bandas, por ahí encuentran soluciones para lastimar rápido, pueden agarrarse de eso para justamente entrar a la Nacional.

0: sub-20, que vos también supiste defender a la selección en esa categoría, pero principalmente también a la mayor.
1: Sí, yo creo que a ver, justo me tocó compartir los últimos partidos de Diego en la selección y creo yo que, a ver, es uno de los perfiles que para mí mejor le va a caer a Uruguay. Es un entrenador muy serio, más allá de que no pueda tener mucha experiencia. Yo creo que realmente hizo todo el proceso con el maestro. Esas cosas obviamente las conoce bien de adentro, de la interna de la selección, y la verdad que para mí